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0: saludos desde que te habla. Estaré contigo hasta las 3 al frente de Loca Urban. Soy Cristian Escudero.
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0: En este último sonido urban de la temporada me marcho de vacaciones. Eso sí, estaré de vuelta en septiembre, prometiendo renovar mi compromiso contigo. Empezamos con Kano, Amor de Manicomio.

ellos solitos se presentan. Son Moncho Chavea junto a gente de zona desde Cuba. Pues como te decía, este es el último sonido urban de la temporada. Saludos desde que te habla, soy Cristian Escudero. Y ya sabes que nos podemos ver las caras a lo largo de este verano a través de Instagram. Si me sigues como @CristianZK.

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3: Estamos más que preparados para vestir este viernes de temazos como estos. Lérica, Dávides de Novelda y

parece que es su tema más reconocido, Kia, You, a Party Animal. Y si no me equivoco, el videoclip de esta canción es uno de los vídeos de Dancehall más vistos en YouTube. Acumula más de 100 millones de reproducciones también en Spotify. Número uno en Latinoamérica, México, Sudamérica, también aquí en España. Kia, You, a Party Animal. Esto que llega ahora es un temazo que ha unido los talentos de Talex y Poza. Disfrútalo, estás en Loca.

0: Es un clásico del old school. Héctor el Father. Noche de travesura. Viernes 24 de julio, a estas alturas del verano, ya podemos oficialmente decir cuál es la canción del verano de este año.
1: Allá.
0: Te imaginabas que era esta, ¿no?
2: ¡Qué
0: bello!
2: Sí,
0: Elvis Crespo.
2: Caprichoso.
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Estamos recorriendo el sonido que está marcando el verano. Ana Mena y Lola Índigo se unen por primera vez en esta colaboración que está arrasando. Patito A. Mezcla sus estilos a la perfección. La voz dulce, melódica de Ana Mena con la fuerza urbana de Lola Índigo crean así esta canción hecha para bailar, para disfrutar, para ponerla en bucle. Si aún no la has escuchado, cosa que me extraña, esta canción viene con energía, con actitud, con mucho flow. Este merengue pop fresco. Esta canción es absoluto cine, nos encanta aquí en Loca Urban. Otra unión, la de Hugo y Lisoto en este.

de este pelotazo, ¿eh? Madre mía, cómo suena este Jamaican Bam Bam de Ugel y Soko. Sonido loca en este viernes 24 de julio. Contigo hasta las 3. Mi nombre es Cristian Escudero. Siempre es un placer ponerte palos como estos, sonando uno detrás de otro sin descanso. Feliz arranque de fin de semana con Ajax y

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Este temazo es provocación absoluta de la mano de Ludmila, Emilia y Lato. Se llama Bota. Por cierto, Emilia ayer lanzó oficialmente Emilia Tour en vivo, un disco muy esperado por sus seguidores. Un disco que, por cierto, recoge las canciones más emblemáticas de su gira MP3 Tour. Una gira que marcó un antes y un después en su trayectoria y que agotó entradas en Latinoamérica y también aquí en España. Recordemos también que hace apenas unos meses, Emilia también brilló en el Coachella, donde apareció como invitada en el show de la brasileña Luisa Sonza. Sobre el escenario del Coachella interpretaron Motinha 2.0 y Bunda, dos temas que hicieron explotar las redes y reforzaron su presencia internacional. Lo que me gusta este temazo, tú.

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1: Habiendo sobrepasado ya el mediodía y ahora que empieza a apretar el calor en más o menos gran parte del país, es una buena hora para servirnos un café con ron.

4 de julio. No es un viernes cualquiera. Es el último viernes de la temporada de este Sonido Urban. Regresaré en septiembre, así que vamos a darlo todo en este último programa de la temporada. Rodríguez acaba de sonar con este Oye Loca. Nos encanta esa canción. No nos encanta menos este No Bailes Sola, la revisión de Juan Magán de su clásico. Junto a Lucho RK.

sabes, ahora que estamos cerrando el mes de julio, a estas alturas de verano, no solo de verano, sino de año, ya podemos empezar a hacer una fotografía de cómo queda la escena musical urbana en este 2026. Canciones que destacan, como esta de Ryan Castro, Capo, Gangsta, La Villa. Hay otra que no podemos pasar por alto y que suena así, viene de la mano de Manuel Turizo.

uno pinta el verano del color que le da la gana, Karol G junto a Faith lo pintan de color de rosa. Verano rosa, es viernes 24 de julio. Vamos a darle más ritmo, más tempo. Este viernes, arranque de fin de semana. Don Patricio y Cruz Cafuné contando lunares. Dale.

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0: sonido de castizo. Yo no soy así. Seguimos avanzando en este viernes. Ahora llega el turno para un clásico de Loca Urban.
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0: Pero bueno, vamos a ver, ¿cómo no vas a conocer esto, tío? ¿Cómo no vas a conocer esto? Alguien habrá que no lo conozca, ¿eh? Pues para ese alguien ponemos a rular este temazo de Tego Calderón.

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1: Este temazo lo conoces más que de sobra. Rauw Alejandro nos regaló Todo de ti, esa mezcla de funk, de pop y de energía que revolucionó el panorama urbano con esa vibra ochentera y este ritmo pegadizo, ese buen rollo que te levanta del asiento. Rauw Alejandro, Todo de ti.
2: Gracias.

0: Henry Méndez y Lenny Rodríguez. Por cierto, Henry Méndez que continúa su gira por España con tres fechas clave. Hoy estará en el Morriña Festival en A Coruña, mañana en la Feria de la Solnana junto a María Isabel y en el Zebra Festival en Cullera el 26. Más adelante, Henry Méndez pasará por Santander en agosto, Barcelona en octubre, dentro de los grandes festivales urbanos del año. Y así es como suena este Loco Enamorado. Seguimos recorriendo otros sonidos.
1: ¡Dímelo!
0: Jesse Nick. En este Pegadita, disfrútalo, que es para ti.

están las canciones pegadizas y luego está esta en un nivel superior, en un nivel superlativo, en un nivel extremo de pegadicción. Así suena este Bullerengue de Poco Moxo. Y la única canción que se me ocurre para empatar

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0: Y es una de las artistas confirmadas para el Rototom Festival, que tendrá lugar en un mes, en tan solo un mes. Bendito, bendita seas tú, que ya tienes entradas, ¿eh? Que bien te lo vas a pasar. Podrás escuchar en directo temazos como este, Contra Todo Pronóstico.
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0: Y si te quedas en Loca, lo que vas a escuchar es esto.

pagar todos los meses Hacienda, digo. Pobre de ti si no pagas Hacienda, que se lo pregunten a cualquier autónomo de este país. Qué caro es ser autónomo, tío. La pregunta es, ¿a alguien en este país le interesa ser autónomo? Yo escucho este silbido y me lleva directo a la playa, al chiringuito, al calor, al verano. Bomba Estéreo.

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nos está escuchando algún oyente argentino o algún oyente desde Argentina, que me confirme, pero Jujuy es una de las provincias de Argentina con uno de los cielos más oscuros y por lo tanto, por la noche, con más estrellas. Por eso, lo del título de esta canción, ¿no? Jujuy estrellado. Tiene uno de los cielos más estupendos para ver el, las estrellas, las constelaciones, los planetas. Ahora vemos las nubes de The La Rose y Omar Kurt.

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0: Pues aquí estamos reuniendo temazos en este último programa de la temporada verano 2026.
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0: Pues sí, último programa de la temporada. Nos marchamos de vacaciones. Eso sí, estaremos de vuelta en septiembre.

veces el día está demasiado soleado, ¿eh? Hay mucho averiguar. Llevamos semanas encadenando olas de calor sin que nos den tregua. Y los que conducimos, los que entramos a diario en el coche cada 2x3, pues lo notamos mucho, ¿eh? Yo me encuentro el coche a 47 grados. He reunido algunos consejitos para enfriar el coche lo más rápido posible una vez tenemos que entrar después de varias horas al sol. Algunos de esos consejos son que bajemos las ventanillas un minuto antes de arrancar. Los expertos también aconsejan poner el aire en modo auto o recirculación para enfriar más rápido. También aconsejan dirigir el aire al cuerpo, no, evitar dirigir el aire al cuerpo. Primero al parabrisas y al suelo. Después, cuando enfríe, pues al cuerpo. Usar parasoles. Eso también baja varios grados sin esfuerzo. Y por supuesto, si puedes, aparcar a la sombra o con el morro fuera del sol. Y como siempre, lo que dicen los expertos, los consejos de siempre: hidratarte y no dejes a nadie dentro del coche, tampoco a tu perrete si es que lo llevas en coche, ¿eh? Ya sabes. Hidrátate en verano. Seguimos aquí en Loca con este clásico de Da Soul, Si me porto mal.

0: Cuidado con eso de robar piquitos, ¿eh? Ahora es delito.
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0: Ozuna PL desde Colombia.
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0: Ahí vamos robando minutos a este viernes. Un viernes llamado 24 de julio. Por si estás currando, aquí estamos inyectándole ritmo a este arranque de fin de semana.

probablemente estés terminando ya la jornada laboral, si es que aún no estás de vacaciones de verano. Y a esta hora de la tarde probablemente ya estés de vuelta a casa en el coche, ¿no? Es lo que le pasa a Nuria, que nos escucha desde Zaragoza. Está de vuelta a casa después de terminar una larga jornada de curro. Y nos pide una canción de Don Omar, a nuestra libre elección. Así que hemos elegido este Virtual Diva.

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1: 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Miguel Bueno, Juan Duque en este solcito tema que suena a verano.

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0: 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Maluma, Yeli y Palacios nos dejaron el termómetro temblando y el cuerpo en modo verano permanente. Respira, hidrátate y quédate aquí, loca, porque aún tenemos bastante calor que soltar.
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ahora sí, me marcho. Me marcho de vacaciones. Sonido Urban se marcha hoy de vacaciones. Eso sí, me marcho con el firme compromiso de renovar. En septiembre regresar con más música, más ritmo, más loca urban, más sonido urban. Saludos de este que te habla, mi nombre es Cristian Escudero. Desearte nada más un feliz verano, que lo disfrutes, que descanses, que lo aproveches a tope. Ha sido un placer. ¡Feliz verano! Amor para todos.

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